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1: Son las 5:01.
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0: Son las 5:20.
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0: Hola, mi amor.
1: Hola.
0: ¿Cómo estuvo esa clase de...?
1: Bastante bien. ¿Llevas mucho tiempo esperándome?
0: Un poco, pero te quiero mucho, mi amor.
1: Sí, pero por favor, apúrate que pueden vernos.
0: Bueno, pero ¿hasta cuándo vamos a seguir ocultando lo nuestro? Es que no te da...

0: Son las 5:34.
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0: Son las 5:44.
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8: Estos son los datos curiosos del Mundial. Según predicciones estadísticas y simulaciones recientes, Países Bajos aparece como favorito para ganar el Mundial 2026 y lograr su primera estrella. También destacan como candidatos fuertes Francia, Argentina, España y Portugal, gracias a sus generaciones doradas y plantillas llenas de talento.
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2: Hola, ¿qué tal? Muy buenas tardes. Gracias, muchas gracias por estar con nosotros la tarde de este viernes. Viernes que es ya 12 de junio de 2026 en la Revuelta y Media. Es un gusto saludar a todas y a todos y también es un gusto saludar a mi estimado amigo el doctor Gilberto Plata. Doctor, qué gusto saludarte, muy buenas tardes.
3: Muy buenas tardes, Enrique, te saludo con el gusto de siempre, al igual que Jorge Ramos en los controles, César López en la producción, saludando a los y las que hacen posible este enlace estatal en Guasave, Mochis, Mazatlán, pues sobre todo usted, nuestra amable audiencia que nos regala su atención como cada tarde, y pues se nota que es viernes, sí, es informal, ¿no?
2: En actitud de viernes, fin de semana. Por supuesto, informal. Bien, en los temas de...
3: Oye, espérame. Perdón, nunca te interrumpo. Quiero pedirte una disculpa por la omisión que tuve el día de ayer y compartido con todos ustedes de felicitarte por el premio que te dieron el fin de semana, tu trayectoria. Yo lo digo siempre en lo público y en lo privado, para mí en estos 7 años ya que tengo aquí, ha sido un maestro. Te reconozco y creo que son muchísimos más homenajes los que te mereces, pero también sé que siempre los has declinado. Sí. Me sorprende que te hayas dejado reconocer y sobre todo que le hayas dado ese orgullo a tu familia, a tu esposa, a tus nietos, a tus nietas. Y sobre todo, Enrique, que creo que tienes el reconocimiento más importante de tu audiencia, de todos los que compartimos contigo. Y has sido un excelente maestro, amigo y un profesional en todo lo que... Muchas felicidades, amigo.
2: No, pues doctor, como te lo dije el domingo en el WhatsApp, hemos construido una relación de amistad y momentos muy cruciales para mí aquí en Viva la Noticia. Me ha tocado compartirlos con el doctor Gilberto Plata y siempre ha habido la empatía, la solidaridad, el respaldo que siento en Gilberto Plata con todos mis compañeros. Pero momentos así muy determinantes, el doctor Plata ha estado ahí y bueno, ha sido un buen cobijo para esas situaciones que te llevan en la vida y que te llevan en esa actividad. Te agradezco mucho, doctor, y te lo aprecio mucho, como te lo dijo desde el domingo que me mandaste esa felicitación. Gracias, doctor.
3: Y perdón por la omisión, pero no, es que se nos va el día a día.
2: En tantas cosas que hay.
3: Oye, con tanto que nos han dado de qué hablar esta semana también. Pero bueno. Bien,
2: vamos a los temas del día de hoy. La gobernadora del estado, Geraldine Bonilla, reprobó el asunto de esta ofrenda de... que presentaron, lo que dejaron en la...

0: a casa de la diputada Paula Garte. Es una corona fúnebre. Y esto ha desatado muchas situaciones, la solidaridad de los partidos, la solidaridad de la Junta de Coordinación Política. Y hoy salió a eventos la gobernadora y dio sus puntos de vista, que ella habría generado instrucciones para los efectos de la seguridad, que se habría solicitado por la diputada seguridad de la Guardia Nacional, que se habría hecho el trámite y algunas otras cosas que son parte del protocolo necesario y que, bueno, al menos en el mensaje la gobernadora pues asintió que tienen esa intención. Sin embargo, horas después de esta declaración, la diputada Paula Gárate informa que las condiciones que ella tiene para seguridad que le ofreció la Guardia Nacional son condiciones que no son las óptimas, son muy limitadas, muy iliteral, a capricho de la Guardia Nacional y al mal criterio de la Guardia Nacional a partir de la dimensión del asunto que termina por ser una amenaza. Y la diputada lo expone puntualmente, lo establece puntualmente y dice puntualmente lo que es y lo que no es. Y yo, desde el día que sucedió esta situación, vengo diciendo que en este tema la Fiscalía ya tendría que haber dictado una medida cautelar. La Fiscalía del Estado tiene un área que se llama la Dirección de Prevención de la Fiscalía General del Estado, que desde la Procuraduría existía. Y esta dependencia, todos los procuradores en hechos similares, algunos menores y otros mayores, inmediatamente toman la decisión de darle medidas a las personas que pueden ser víctimas o fueron víctimas de un delito o de una amenaza. Esto es de criterio y de ley. La ley le permite a la Fiscalía hacer eso, como se lo permitiría a la Procuraduría. Y en la historia, en algunos casos, algunos periodistas, en algunos casos, defensores de derechos humanos, personas, etcétera, etcétera, se ha hecho. El gran problema es que no se haya hecho con Paula desde el primer momento. Y esta serie de cosas que está llevando a la Guardia Nacional a un nivel, a partir de las declaraciones de la diputada Paola Gárate, y que la Guardia Nacional piensa que todos tenemos que pensar como ellos y no. Entonces, desde esa visión, ante la falta de información de la Guardia Nacional y ante la reacción de la diputada Paula Gárate, hoy la diputada Paula Gárate, el Congreso del Estado, que hay que decir que la diputada Tere Guerra informó que habría en el posicionamiento que tuvieron los diputados y los integrantes de la Junta de Coordinación Política acordado emitir una solicitud. No dijeron a qué autoridad para la seguridad. Y aquí hay dos escenarios. En automático dar una seguridad preventiva desde la Policía Estatal Preventiva en la periferia del entorno de la diputada y eventualmente acordada entre la Secretaría de Seguridad Pública y su secretario o alguna dependencia interior. O si de plano buscar una manera en que la Guardia Nacional modifique esto que la diputada denuncia. Ella dice que solamente la seguridad se le daría en actos oficiales, en movimientos oficiales, y bueno, un diputado tiene una serie de agendas que son oficiales desde el momento que son diputados, pero el tema de la oficialidad no puede quedar en el criterio de una institución tan cuadrada y militarizada como la Guardia Nacional. En términos muy concretos, hoy el Estado Federación, el Estado Nación, el Estado de Sinaloa está en un volado, que Dios quiera no pase nada y que esta burocracia militarizada y con muy corto criterio, por decirlo menos, está generando un problema donde yo creo que no debería de haberlo. Tu punto de vista, mi estimado doctor Gilberto Pérez.
1: A ver, Enrique, creo que en redes sociales, en

embargo, en el caso de las autoridades, pues no es así. Llama la atención que la gobernadora interina, pues se muestra su condena, solidaridad, y que ya se abrió una carpeta de investigación. O sea, es lo mismo. A final de cuentas, la misma diputada Paola Garte compartió en sus redes sociales que, contrario a lo que había anunciado la gobernadora interina, pues recibió una llamada de parte de la Guardia Nacional donde le dicen que sí, efectivamente tendrá una vigilancia o un resguardo, nada más para actos oficiales y en trayectos oficiales. Y esta misma se pregunta, oye, ¿no es un algo que me quite como un disfraz o un sombrero que me quite y me ponga? Haciendo una separación clara de lo privado y lo público. Estamos hablando de una diputada local, un integrante del poder legislativo. Pero a ver, esos son los protocolos de la Guardia Nacional. Y en eso, pues a lo mejor sería difícil cambiarles, como tú bien dices, la idiosincrasia, su filosofía, sus protocolos de actuación. Pero no tiene Sinaloa una policía estatal preventiva. Digo, porque hay patrullas que por lo menos andan pintadas de rosa para el tema de las mujeres. Otras que la expusieron que eran unidad de respuesta rápido para violencia intrafamiliar. Hay un titular, una persona que salió de la gubernatura que trae un dispositivo de seguridad muy grande y que, según las autoridades federales, y que no vamos a entrar en polémicas de eso, son de policías estatales. Porque no es la guardia, no es la, pero otros dicen que sí. Pero no es el único que trae ese tipo de dispositivos. E incluso, sin ser autoridades tampoco. No estoy hablando de que tengan que ponerle escolta porque sí a Paola Gárate. Porque no es a Paola Gárate, es a una diputada del Congreso de Sinaloa, que forma parte del poder legislativo, pero que además ha recibido una amenaza. Si esto pasa con una persona que tiene un cargo público de elección, que representa una fuerza política, que es integrante de un poder del Estado, y esto le sucede, este nivel de negligencia, este nivel de manejo de rollo para una situación tan delicada como es la amenaza a su integridad, como se puede interpretar esto que le fue puesto ahí en su casa. ¿Qué podemos esperar usted y yo, amigo Radio Escucha, amiga? Por eso estamos como estamos. Por eso es el triste papel que se han reducido las instituciones. Si una persona con una relevancia y proyección como una diputada que ha sido voz de oposición, que incluso en palabras de los mismos morenistas, han dicho que se puede reconocer como una de las voces o la única voz de oposición que han tenido en el Congreso de Sinaloa, ¿qué podemos esperar los que no tenemos esa relevancia? Los que no estamos inmersos en el mundo de la farándula política, los que no somos, pues, más que seres humanos que buscan sacar adelante a su familia, trabajar. Y que día a día tenemos que encomendarnos a Dios cuando salimos de nuestras casas. Vamos a tener ni siquiera estas respuestas de parte de la autoridad. Creo que una cosa es sobre la marcha, porque a marcha forzada fue insertada en esta posición, pero ya no alcanza para que después de más de 40 días, Geraldine Bonilla tenga este tipo de respuestas que hacen ver como que no sabe dónde está parado o la investidura y el alcance de su cargo. Porque recordemos, la Policía Estatal Preventiva es de la Secretaría de Seguridad Pública, que por lo menos jerárquicamente, legalmente hablando, depende del despacho de quien ocupe la gubernatura del Estado. Además de los protocolos, tenemos una ley de atención a víctimas, tenemos X, Y o Z protocolos. Aparte que la diputada es mujer, hay que verlo con perspectiva de género. O sea, toda esta agenda woke, buena ondita del feminismo, la agenda púrpura, etcétera, etcétera, fue puro rollo entonces. Porque si esto pasa con una mujer que tiene el respaldo, no solamente de formar parte del poder legislativo, sino de toda una legislación en que se ha sido el discurso, ¿qué podemos esperar nosotros los varones? Pero a final de cuentas, esto no es una cuestión de diatriba política, ni es una cuestión de análisis concienzudo, de cuestiones de políticas de Estado. Simple y sencillamente, ¿qué es lo que se puede hacer desde el poder para prevenir algo que puede suceder gravemente y que seguiría afectando aún más la imagen de Sinaloa? Y creo yo que esto de los protocolos, actuaciones, pues han sido obviados en anteriores, reitero. Ahí anda Rubén Rocha Moya con un dispositivo de seguridad
y ya no es funcionario, por lo menos en este momento no ejerce el

0: cargo, pero no se trata de comparar. Es nada más la triste y terca realidad, el contraste de cómo se actúa, cómo se justifica, cómo se reacciona. Y creo que en eso es donde le sigue pegando la línea de flotación a ese discurso. A final de cuentas, no se trata de que le quiten la escolta a nadie, ¿eh? Dios me libre de eso, yo no estoy diciendo eso. Se trata de que el mismo rasero que aplicas para justificar algo que es evidente, no opere en contra por tu negligencia o tu falta de actuación en otros, donde realmente se podría justificar. Aquí no se trata de poner en riesgo a nadie, de dejar en defensión a nadie. Ojalá los ciudadanos en Sinaloa tuviéramos un nivel de cobertura como el que debería de cumplir la autoridad. Pero en este caso, creo que sí urge que haya un cambio de actitud. Y más, ojalá, y esa sería una cartita a Santa Claus, en lo que abarca a toda la población en Sinaloa. Esa es mi opinión.
1: Es un tema muy, muy delicado que nos revela un asunto de vacío en la toma de decisiones. La toma de decisiones no es para sumar votos, ni es mucho menos para sumar likes. Y menos a partir de la toma de decisiones estar solamente pensando en tu popularidad. El hecho de generar un sistema de protección alrededor de una persona que ha sido la que más ha señalado a un partido que gobierna, a algunos de sus integrantes, y que los ha señalado de manera muy severa, y que hoy sus correligionarios, sus compañeros opositores, están concluyendo, hay que decirlo, de manera irresponsable, a conclusiones que le apuntan a lo que le llaman ellos poder para el efecto de la responsabilidad del depósito de esa corona fúnebre. Es muy irresponsable, pero es más irresponsable no ponerte el guarache antes de espinarte. El tema, para traducir lo que estoy diciendo, porque a lo mejor no les alcanza, cuando tienes en las áreas fundamentales personas que te rodean, que hacen tareas que no saben, que no desarrollan, o que su nivel de responsabilidad es de encargaduría, o es de gente que cree que puede tapar el sol con un dedo a base de un criterio muy mediocre de conducción, y muy desinformado, y muy desactualizado, y que lo único que tiene es un criterio propio que no sirve para nada a la hora de hacer gobierno, te pierdes en la perspectiva. Entonces, esto de ponerse guarache de espina antes de espinarse es, me pongo guarache por si hay espinas, no picarme los pies. Entonces, se están exponiendo a eso. La autoprotección de una persona, ojalá, y que la propia Paola Gárate lo entienda, se vaya a la Secretaría de Gobernación y trapinte esto en la Secretaría de Gobernación, o que se vaya con Omar García Harfuch a tramitar eso, o en un nivel, porque en este nivel aquí, las representaciones militares, Guardias Nacionales, Marina, Secretaría de Protección Ciudadana y Protección Civil, no les alcanza para tomar ese tipo de decisiones. Y el resto, pues cada quien que lo haya en su salud. Mi afecto, mi solidaridad para ti, querida Paola, pero no detengas a estas personas. Vamos a una pausa y regresamos.
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0: Son las 6:25 de la tarde y tenemos más para usted aquí en La Revuelta y Media. Este día surgió una reunión entre la secretaria de Semarnat y los grupos de El Aquino y otros grupos que desde la ciudad de Los Mochis están desarrollando una serie de posmovimientos en contra de la colocación de estas plantas, que es una gran inversión para Sinaloa en materias de fertilizantes y otras cosas, por decirlo de manera muy general. Y para algunas agrupaciones esto vendría a lacerar severamente el tema de la ecología de la bahía de Topolobampo y todo el sector del norte de Sinaloa, todo lo que es el Océano Pacífico al norte del estado de Sinaloa, o las bahías que se encuentran en ese sector. Y hoy vino, y lo cual se me hace bastante conveniente, la titular de la Semarnat a tener reuniones con los representantes indígenas que están del lado del no, los representantes indígenas que en esta semana se reunieron con la gobernadora Geraldine Bonilla. Este grupo de gobernadores indígenas que se reunieron con la gobernadora, no es que no sean gobernadores indígenas. En la historia de los temas indígenas de Sinaloa, siempre hay unos que están con el poder y otros que no están en el poder. Y los que se sientan con el poder, inmediatamente los que no se sientan los descalifican. Algunos gobernadores han sido inteligentes y han tenido operadores políticos que han sabido conciliar esos intereses. Esto no es de hoy, es de muchos años. Hay gobernadores muy destacados que tenían gente con una mano dura y con una buena capacidad de entendimiento y de conocimiento de lo que había que hacer con las dos maneras de ver el indigenismo en el estado de Sinaloa, y no resolvieron nada, pero los dejaron contentos. Este es un tema que hoy está aflorando, porque como suele suceder en estas cosas, hay quienes están a favor y otros están en contra, y hoy los que están en contra tienen mucha sonoridad, porque algunos grupos ecologistas, algunas personas del norte de Sinaloa y la ciudad de Los Mochis se han sumado a esa causa y han generado tanto ruido que han provocado manifestaciones en algunos lugares del país, entre ellos los lugares donde las manifestaciones incomodan, que es la Ciudad de México, Jalisco, etcétera. Y eso motivó, y lo que hicieron los que desde aquí se manifestaron, o las lecturas que desde aquí los funcionarios de Semarnat hicieron, y trajeron a la secretaria de Semarnat. La secretaria de Semarnat, que es una mujer que ha tenido algunas frentes en algunos lugares del país, entre ellos Quintana Roo, de los más sonoros, por llamarlo de una forma, pues se sentó y ya tomó algunos acuerdos de generar mesas de trabajo. Las mesas de trabajo es la mejor manera de contener y patear el bote, pero por lo pronto ya ella puede decir que se sacó la foto con algunos gobernadores indígenas opositores al proyecto y se puso a dialogar con ese entorno de personas pro ecologismo, de personas pro indígenas y personas a seca. Para mí es muy, muy sorprendente, y es la segunda autoridad a nivel secretaría que viene a Sinaloa y en donde no asiste ningún funcionario, ni de pequeño, ni de mediano, ni de gran nivel. No existe un director, no asiste un subsecretario, no asiste un secretario de la estructura estatal, o en este caso municipal de Ahome, que sería el municipio que tiene ese brete. Se reunió. Y el gobierno federal nos está mandando una señal que a lo mejor no hemos entendido. Sí, tengo que reconocer que es muy pertinente que venga una secretaria de Estado, a lo mejor a conocer el tema, porque en una de esas ni lo conocía. Pero ya con esto, el gobierno federal no tiene pretexto para decir, pues no sabíamos. Yo no estoy diciendo que se quiera generar un pretexto. Lo que estoy diciendo que esta bola de nieve está creciendo mucho y fue un momento oportuno. Lo que sí no creo que esté bien es que esté fuera el gobierno municipal y el gobierno estatal y que nos estén sacando de algunas mesas y nos estén, lo digo así, por una simple y sencilla razón. Yo soy un hombre de Sinaloa que quiero mucho a mi entidad. Y que de pronto ver fuera la jugada a las personas que nos están representando en el gobierno estatal y municipal en algunos lugares y que no estén, se me hace por lo menos fuera de lo común. ¿Tu punto de vista, doctor Gilberto Plata?
1: Miren, el problema, bueno, para mí, el tema de la planta GPO en México, en este caso de Sinaloa, pues tiene elementos que, híjole, hacen cada vez más complejo un atisbo de solución, más que nada porque se radicalizaron los grupos indigenistas. Primero que nada, recordemos, hay unas zonas, las denominadas en el sistema Ramsar, que es precisamente de áreas protegidas o en entornos donde se tiene que preservar la flora, fauna, etcétera. En México, la zona donde se va a construir, que es la Bahía de Topoloampo, está dentro de esos sistemas, dentro de esos mapas, vaya, de zonas protegidas. ¿Por qué? Porque por la migración de aves y demás. Ese es el primer problema. El segundo, hubo una resolución de la Corte donde no les dieron el derecho de pronunciarse o mostrar su anuencia o no a los grupos indígenas. Y en la protección de los derechos de las minorías étnicamente diferenciadas en México, tiene que darse. Aun y cuando para algunos no preservan esa identidad, por llamarla de una manera cultural y diferenciada, los grupos que se encuentran en el norte de Estado de Sinaloa. Otros dicen sí, tendrán algunas cuestiones ya incorporadas a su cultura, como el uso del idioma, que es el castellano, forma de vestir, etcétera, pero preservan algunas costumbres que las diferencian culturalmente, por lo tanto, son comunidades indígenas. La otra, ya está la inversión, y la inversión fue hecha en base a autorizaciones, licencias, opiniones favorables, usos de suelo, expedidas por autoridades municipales, estatales y federales. Incluso ya empezó a llegar la maquinaria para ponerse, para ensamblarse la planta. Les voy a dar una cuestión que a lo mejor no se ha abordado y que por eso cada vez es más peligroso la negligencia que observamos. Tú bien lo decías, ahorita vino Alicia Bárcena, titular de la Secretaría de Recursos Naturales y Medio Ambiente, a Semarnat. El gran problema es que no la acompañó ninguna autoridad municipal o estatal. Una de dos. O los ve como estorbo, o simplemente son los que han enredado más la piola. Y en ninguno de los dos casos es favorable. Les voy a decir por qué. Vámonos a un escenario. Se cancela porque los pueblos indígenas, las protestas y demás, se cancela la inversión. Nada más con las autorizaciones, permisos con los que ya se tenía y que en base a eso se generó la inversión. Recordemos que en México hay un tema que se llama responsabilidad patrimonial objetiva del Estado. ¿Qué quiere decir? La empresa podría mandar por miles de millones de pesos al gobierno federal, estatal y municipal, porque todo lo que se generó de inversión, la expectativa de ganancia y sobre todo lo del tiempo de desarrollo del proyecto fue en base a autorizaciones ya otorgadas. En pocas palabras, quien tiene la bronca no es GPO. Es el gobierno federal, estatal y municipal con los grupos indígenas. Porque al final de cuentas los permisos ya están dados. En base a eso se generó una inversión. El gobierno tendría que responder por millonarios daños porque se dieron autorizaciones. ¿Cómo se dieron? Ese es otro tema que ojalá algún día si tuviéramos sistema de responsabilidad administrativa real y no la cochinada que tenemos en México y en Sinaloa, se tendrían que dilucidar las responsabilidades porque en base a qué se dieron esas autorizaciones. En zonas protegidas, donde hay un riesgo ecológico y sin tomar en consideración, en términos de la ley de protección a los indígenas, a los grupos originarios donde iba a ser impactada o afectada esta inversión. Ahí hay todo un tema de negligencia gubernamental que no es de ahorita, que viene de mucho tiempo porque este proyecto no es nuevo. Aquí hay un cúmulo de negligencia, corrupción, desconocimiento o incluso, me atrevería a decir, incapacidades manifiestas, pero como lo reitero y lo he dicho muchas veces, lo que estamos viviendo hoy en día es consecuencia de lo que se hizo o se dejó de hacer en nuestro pasado reciente. Aquí hay toda una bomba política, económica y social. Porque también no es cosa menor lo que estoy poniendo sobre la mesa y de lo cual no hablan las autoridades. Los empresarios obviamente siguen en lo suyo porque seguramente el gobierno dijo, oye, no, déjame y arreglo esto, vamos viendo, etcétera, etcétera. Y ellos van para adelante porque tienen permisos, autorizaciones y demás que les dan la certeza jurídica. Y en grado caso de que se les revoque, ahí estaría la responsabilidad patrimonial objetiva. Y no vamos a ir muy lejos. Alejandro Higuera, cuando fue presidente municipal de Mazatlán, se le ocurrió cancelar una gasolinera en Mazatlán que había otorgado permisos. La gasolinera, los dueños demandaron. Pregunta al químico Benítez cómo andaba rascándole al cajón y hasta dio unos terrenos del ayuntamiento de Mazatlán para pagar la indemnización que tuvo que pagar por haber revocado ese permiso. Aquí en Culiacán, el gobierno, creo que fue de Aarón Irízar, obsequió unos permisos de construcción para una torre de edificación aquí en Lomas de Guadalupe. Llega la siguiente administración municipal y de un plumazo quita el permiso cuando llevan el 30% de avance a esa torre. Los dueños obviamente demandaron, obtuvieron una sentencia favorable y el ayuntamiento tuvo que pagar más de 35 millones de pesos. ¿Por qué? Porque todo eso hablamos que se hizo con autorizaciones ya otorgadas por parte de la autoridad. Y todas las inversiones, todas las expectativas de ganancia fueron en base a una autorización que ya tenían. O sea, no les estoy vendiendo humo ni dando una opinión al aire. Hay precedentes en Sinaloa y en México de la responsabilidad patrimonial objetiva y más cuando el Estado mismo además no puede revocar sus propias resoluciones o actos. ¿Qué les quiero decir? Aquí el tema sería en base a qué se dieron, quiénes lo dieron y por qué lo dieron. Pero como no le van a buscar por ahí, ahora van a buscar una salida política y una salida que evidentemente no va a dejar ni a gusto ni conforme a quienes ya están protestando, a los grupos que van a ser afectados, pero sobre todo los intereses económicos que se generan alrededor de todo esto. Entonces, mal y de malas, y también preocupa que la titular de una secretaría tan importante haya venido a Sinaloa a discutir un tema que es tan trascendental y estratégico para el futuro económico de Sinaloa y que las autoridades del estado y del municipio ni enteradas, ni presentes, ni mucho menos tomadas en consideración en cómo van a resolver este galimatías jurídico, económico, político y social, que ya sacaron boleto y lo más que pueden aspirar a salir es lo menos raspado posible.
0: Fíjate que tienes mucha razón, mi estimado doctor, por una simple y sencilla razón. El ayuntamiento de Alma ha dicho, no, es que saben que eso es un asunto federal, es una inversión privada. Esas han sido las respuestas. Lo mismo ha sucedido en distintos niveles de responsabilidad del gobierno de Sinaloa. A mí en lo personal me tocó reportear dos consultas, una general en el municipio de Ahome, sobre el tema de la planta de GPO. Consulta que se notó mucho la inducción al resultado, sin embargo las comunidades indígenas impugnaron no la consulta o el resultado, sino que impugnaron el hecho ante cortes federales de que los que tenían que defender y tomar la decisión eran ellos. Y se hizo esa segunda consulta en comunidades que se definió por, en este caso, la autoridad jurisdiccional, la Semarnat del gobierno de ese tiempo, que no era ni López Obrador ni la doctora Claudia Sheinbaum, era el gobierno de Peña Nieto, se acordó y se hizo. Me tocó reportearla. Y entre los dos componentes de comunidades indígenas de ese tiempo y de ahora, el componente que hoy se sentó con la gobernadora inclinó la votación y terminó por salir aprobatoria la consulta a las comunidades indígenas. Fue una consulta que fue muy cuidada y la autoridad jurisdiccional la organizó, y en la coadyuvancia de algunas instituciones, sobre todo federales, tuvieron mucha pertinencia en el manejo de mediático, en la vigilancia del proceso y etcétera, etcétera, etcétera. Yo lo puedo decir porque me tocó verlo de cerca, porque fue tan relevante que tuvo que ser una cobertura informativa muy puntual, y en mi caso despertó el interés de un medio de comunicación como el que yo trabajaba en ese tiempo, que era Televisa. Esos dos componentes y el último que le refiero, en teoría dieron ya la autorización. Autorización que tardó los 6 años de Andrés Manuel López Obrador y que en repetidas ocasiones tanto el exgobernador Quirino Ordaz Coppel como el actual gobernador se lo plantearon y se lo volvieron a plantear a la doctora Claudia Sheinbaum. Este proyecto resucitó a partir del que en el famosísimo Plan México, que tiene 1 año 7 meses, a lo mejor menos, 1 año y 3 meses, de pronto se dieron cuenta que Sinaloa no tenía un solo proyecto para el Plan México. Y como que dijeron, bueno, pues qué feo los mugroseamos. Y entonces alguien dijo, pues ahí está eso, y está para hacerse todo. Y el para hacerse todo se llevó hasta que se dio a conocer para que alguien empezara a desactivar esos nudos gordianos que se formaron en la burocracia del gobierno federal y que eran ellos los únicos que los podían desenredar. Una vez que se lograron desenredar, entonces ya los empresarios empezaron a poder hacer acciones para desarrollar la inversión, uno, y dos, la construcción de las instalaciones. Ya cuando pues, todo estaba para hacer, alguien que no hizo su chamba y a lo mejor por eso nos están paleando, y eso es la Secretaría de Economía, que entonces, como ahora dirige Feliciano Castro, que ya tendrían que jubilarlo, no se dieron cuenta que había resistencia. Y esa resistencia impidió un acto público para la primera.

0: primera piedra, una primera piedra que se le hubieran puesto en un salón hubiera funcionado, pero no, había que ver y en el terreno los hechos, y eso es muy bueno, pero es muy bueno cuando tienes todos los burros, todos los pelos de la burra en la mano, y en este caso queda claro que no. Coincido mucho con el doctor Gilberto Plata, esto está muy avanzado, y yo en términos muy específicos tengo la impresión que los protocolos previos para las autorizaciones que terminó por dar la Semarnat se cubrieron, ya no hubo nuevos amparos, y ahora hay culebra en el agua, desde mi punto de vista, que está generando una poco común expresión, y bueno, ojalá y que las gentes, así como hoy le hicieron caso, le sigan haciendo caso y evitar algo que las gentes que están en contra de esa inversión, pues o una de dos, o satisfagan sus requerimientos para esa inversión, o dos, se tomen medidas que dejen a esa inversión con viabilidad, pero también con una conciliación suficiente para esta inversión. Escuchar 3,000 millones de dólares en una zona de Sinaloa hoy es así como increíble. Y bueno, habrá que ver lo que sucede. También no se trata de en el haya sido como haya sido. En otro tema, desde que hay un tema de tarifa de transporte para estudiantes, los principales opositores de esa tarifa han sido los transportistas. Llegó un momento que cuando se implementó en el gobierno de Mario López Valdés, dijeron que no la iban a aceptar. Y en una conferencia de prensa que encabezó el propio gobernador con los titulares de vialidad de la época, secretario general de gobierno de la época y etcétera de la época, el gobernador Mario López Valdés dio un ultimátum, dijo, ok, muy bien, si para mañana ellos no inician el proceso para darle el 50% de descuento a los estudiantes en el transporte, yo retiro esas concesiones, porque los transportes públicos son concesiones del Estado, y las entrego a personas que sí quieran aceptar eso que estoy proponiendo. Inmediatamente se solucionó el tema. Hoy, en una dirección de vialidad de transportes, OMISA, un dirigente de transportistas dice, no, nosotros nos vamos a encargar de verificar que las credenciales estén utilizándose de manera correcta. Porque hay una hipótesis que inclusive yo se las he escuchado a funcionarios de gobierno, que de pronto el amplio criterio del chofer del transporte dice, no, este señor tiene 40 años y no puede ser estudiante. ¿Y si tiene una maestría? ¿Y si está estudiando un doctorado? ¿No podrá ser sujeto del beneficio del transporte? En ese escenario, pues ahora le ganaron la partida a una dirección de vialidad que no trabaja, que se la lleva en la comodidad del aire acondicionado, y que ahora ya dijeron los transportistas, nosotros vamos a verificar, y aquellos que no procedan, no los vamos a aceptar. En esto de no los vamos a aceptar, el gobierno está cediendo a una responsabilidad que el único que debe aceptar o no aceptar es el gobierno, a través de su dirección de vialidad y transportes. Pero como las consecuencias de hace dos semanas, a lo mejor ya se están cobrando, pues te puse tantos camiones, pues ahora me tienes que hacer caso a mí y solo a mí. Y así no se puede, porque así estás afectando a aquellas personas que espontáneamente se juntaron, se cooperaron, rentaron camiones y vinieron a escuchar el informe de la celebración del segundo año del triunfo de la doctora Claudia Sheinbaum a partir de esa brillante organización y esa espontánea manifestación. Penosamente, si vamos a dejar a los transportistas, pues los muchachos el lunes van a tener muchos problemas y, repito, no está el horno para bollos. Se tomaron el sabadazo para aumentar las tarifas y que los chavos regresaran a clases ya con nuevas tarifas. Y muy probablemente, a como son de irresponsables, van a hacer lo mismo esta vez. Yo diría, si el director de vialidad no puede, que renuncie. Tu punto de vista, doctor Gilberto Plata. Fíjense lo que son las cosas. Al día de hoy, hace 7 años, 8 meses, fue promulgada la Ley de Movilidad Sustentable para el Estado de Sinaloa, misma que regula todos y cada uno de los aspectos que recogía, incluso complementaba, así lo dijeron en aquel momento, la Ley de Vialidad y Transporte. El gran problema es que ya pasaron 7 años, 8 meses, es la tercera persona ocupando la titularidad de la gubernatura del Estado, en este caso Geraldine Bonilla, y es hora que no se cumple el transitorio tercero, que dice que el titular del Ejecutivo iba a emitir el reglamento de la Ley de Movilidad Sustentable 180 días, en menos de 180 días después de la promulgación. Déjenme decirles que no solamente el tema del transporte público, máximos y mínimos de velocidad, grados de alcoholemia, requisitos, el prácticamente cómo se materializa la Ley de Movilidad Sustentable del Estado de Sinaloa, no existe. Y lo que hacen nuestras autoridades cada vez que nos paran y dicen, no, es que vas mal, o que esto, que es una falta de tránsito, nos están aplicando el reglamento de la Ley de Vialidad y Transporte que está abrogada. Fíjense nada más, la autoridad nos aplica un reglamento de una ley que ya no existe. Pero como no hay reglamento de la ley que la sustituyó, nos están aplicando ese reglamento. Y en cualquier país del mundo, pues, oye, lo secundario corre la suerte de lo principal. Si ya no existe la ley, ya no tiene sustento el reglamento, ¿por qué lo siguen aplicando? Negligencia, incompetencia o algunos otros intereses que tendrán, pero es hora que no tenemos un reglamento. De a la falta de reglamento, ¿qué es lo que produce? Que temas como estos no tengan un soporte jurídico para decir quién. Al punto de que hoy, y una muestra más del vacío de autoridad que hay en Sinaloa en este momento, desde hace más de 40 días, los transportistas ya se engallaron y dicen, nosotros vamos a ver cuáles son las válidas o no válidas. Permítanme tantito. ¿Quién emite las credenciales para los estudiantes? El gobierno del Estado de Sinaloa. ¿Cómo un particular va a validar o no un documento que expide el gobierno? ¿Pero saben por qué sucede esto? Precisamente el vacío de autoridad, la falta de reglamentación y sobre todo, ¿dónde está el decreto del reglamento de la ley? En aquel entonces, Mario López Valdés, efectivamente, como decía ahorita mi compañero y maestro Enrique Gil Vargas, dijo, a ver, si no se ponen bien, yo le doy el transporte. ¿Por qué? Porque había una ley vigente, un reglamento que le daba competencia legal y material para actuar. Y sobre todo, tenía el poder de decisión y la vocación de ejercerlo. En los últimos años hemos tenido gobernantes buena onda, directivos buena onda, que quieren el poder por el aplauso, pero a la hora de toma de decisiones no lo quieren hacer. Como tú atinadamente dices, oye, pegaron el sabadazo y aumentaron las tarifas. ¿Dónde está la sesión del Consejo Técnico que se reunió para validar ese aumento? Pero también por otro lado, los transportistas lo han hecho ver muchas veces. El alto cobro de insumos, la situación que está pasando económicamente el sector, los créditos y demás, el mantenimiento de las unidades, pues es necesario un ajuste en el precio del transporte. Prácticamente este se volvió de extremos. Nosotros estamos por un lado lidiando con la situación económica y para muchos pueden decir, oye, pues son unos pesos más, unos pesos menos. Pero hay gente que agarra 3 o 4 camiones diarios de ida y otros más de regreso a su casa para salir a trabajar. Entonces, esto no es un tema que pase desapercibido, pero es una muestra más del vacío de autoridad. Lo pongo así nada más. Como un particular, que es un transportista, ya dice que va a validar o no un documento expedido por gobierno. De ese tamaño es la negligencia, el vacío de autoridad y la impunidad con que cualquiera puede actuar y el gobierno puede estar pintado. Eso es preocupante, pero aún más lo es preocupante. ¿Por qué no hay reglamento en la Ley de Movilidad Sustentable? Y además, si quien ha ocupado la gubernatura que en su momento fue Quirino Ordaz, Rubén Rocha Moya y hoy Geraldine Bonilla, ¿no lo han hecho? ¿Dónde están 3 legislaturas que han pasado por el Congreso advirtiendo esto y que no han hecho nada? ¿No les da Dios licencia por promover una reforma a la ley y ellos sacar la reglamentación, incluirla en la ley para que tenga vigencia? Porque esto es un tema de que el legislativo, abdicando a sus facultades, le dio la potestad al ejecutivo de que dijera el cómo se materializaba la ley. Y el ejecutivo no lo ha hecho. Tenemos 3 legislaturas que han pasado.
1: discutiendo tarugadas, haciendo como ayer, antier, carnita asada y jueguitos.
0: Sí,
1: los ridículos y ridículas que se veían en su vida, han pateado un balón seguramente.
0: Además,
1: se veían ridículos y ridículas.
0: Debo decir una cosa, ¿eh? Yo vi el video de una excepción, y no es porque sea mi amiga y porque siempre la he querido mucho, la doctora Tere Guerra, que es zurda, y la vi patear y patea bien, con todo respeto.
1: Bueno, algunas se tenía que salvar, ¿no? pero al final de cuentas, en esas frivolidades, sí, Enrique, y lo pongo como muestra y como ejemplo, ¿cuántas sesiones nos desgastaron con su ridiculez de la agenda púrpura y que son buena ondita y en leyes que van a transformar sin dotar de presupuesto a las instituciones, cada vez debilitándolas más? O sea, hay N cantidad de problemas como este, pero este se vuelve relevante porque también pega al sector más vulnerable económicamente en este momento, el que usa el transporte público. Y sin embargo, esto es lo que pasa en Sinaloa. Y salvo reuniones, vamos a ver, van a hacer gestiones, etcétera. Aquí, pues que lo digan, si van a ser autoridad o nada más van a ser, pues, como lo desafortunadamente ya lo podemos decir cada vez más. No tenemos una gobernadora interina, tenemos una encargada de despacho glorificada, porque estos son los temas que se tiene que ejercer el gobierno. Para mí en lo personal, obviamente así lo veo, porque el poder del cual está investido y tiene facultades es para ejercerse, para poner orden, pero sobre todo, esta expresión de los transportistas es un franco desafío a la autoridad y no ha habido réplica de allá para acá. Y fíjense nada más lo que estamos diciendo. Maloba en su momento les dio una respuesta contumaz y contundente.
0: Yo creo que lo que pasó con Maloba, doctor, es lo que dijo Efraín Juárez en aquel juego que fue en CU y que decía que era lo que le sobraba a los Pumas. Eso es lo que nos está faltando aquí en Sinaloa con las personas que asumen el cargo de poder ejecutivo, y no es nada más ahora, sino en pasado reciente, y que penosamente esto, y en estas frivolidades, porque a lo mejor si te gusta mucho el fútbol...
1: Ahí, a ti, amigos, encanta el fútbol.
0: Sí, o sea, pero ¿sabes qué, doctor? Si tú y yo fuéramos diputados, no haríamos eso.
1: Digo que nada, Dios nos libre en estos momentos de ser diputados y diputadas por la defensa. Pero o sea, ¿sabes qué? No solamente tú y yo, Enrique, para no ponernos como ejemplo, porque yo no, ni tú ni yo hemos aspirado, lo hemos dicho siempre, ser ejemplo de nadie. Creo que cualquier persona que tenga noción,
0: claro,
1: y respeto por la investidura no haría los ridículos y ridiculeces que hacen nuestros diputados y diputadas.
0: Pero ¿sabes qué pasa? No solamente tirar mal penalti, porque supongo que era penalti, sino su canchita de media canchita con pasto sintético, su portería que ya la quisieran muchas canchas de fútbol de Culiacán, sí, no sé, Escuinapa, que tantas cosas le están pasando, y en este escenario donde pasan cosas en Escuinapa, donde pasan en Mazatlán, donde pasan en Culiacán, que tengas la frivolidad de ponerte a hacer al, no sé, al Chicharito Hernández, o no sé cuál sea su ídolo, ex Cristiano Ronaldo, para estos efectos es penosamente triste y penosamente, podría decir que hasta irresponsable. Es una trivialidad que cuando eran de izquierda, de otro partido, criticaban mucho.
1: Es que eso es lo que más llama la atención. Parecía ser que estaban en contra de los privilegios porque ellos y ellas no lo tenían. Porque qué rápido se acostumbraron a lo fifí, sí, a lo nice. Y la verdad, yo soy un firme defensor siempre de la proporcionalidad. Yo soy un firme creyente de que un servicio profesional de carrera es la mejor fórmula para ir depurando el sistema de la corrupción y sobre todo la incapacidad. Pero cuando vemos lo que está sucediendo ahorita, porque lo digo a título personal y en mi experiencia, porque en el día a día con mis clientes, pues yo tengo que gestionar y todo ante diversas instancias, tanto administrativas como jurisdiccionales, nunca había visto una administración pública con un promedio tan mediocre como el que tenemos, y que a veces no entienden ni la O por lo redondo, mucho menos lo que implica la ley. Fíjate nada más lo que estamos platicando ahorita en los dos últimos temas. ¿Dónde está el reglamento? Ni sabe. Y le mando un fuerte abrazo a mi amigo, porque es mi amigo en lo personal, Marco Antonio Osuna, el 4x4, pero pues, siendo abogado y todo... Es algo esencial.
0: Porque más él fue diputado,
1: ¿no? Exactamente. Él fue parte de esas legislaciones que ha sido visa.
0: Una de esas legislaturas, que como bien tú dices, con un gobernador y con una legislatura que fueron misas. Yo es lo que sí lamento. Y de pronto eso, no sabes qué, es que no quisieron aquellos. Y eso, ahora con el relajo que se hizo hace dos domingos, no, es que yo les sugerí, pero no quisieron.
1: Pues, sí. Pero ves como todo mundo se lava las manos, sí, para no ejercer la autoridad. Entonces, ¿para qué los queremos y las queremos ahí? ¿De qué le sirven a Sinaloa ahí?
0: La clásica, el pendejo es otro, no soy yo. Y así estamos, sí, perdidos.
1: Y resulta que, pues, ahí está el espejo.
0: Gracias, doctor, que tengas un excelente fin de semana.
1: Que sea un excelente fin de semana, mi amigo. Muy buenas tardes, Sinaloa, excelente fin de semana.
0: El doctor y yo estamos aquí en una estoica, porque ahorita hay fútbol y tendremos que estar viendo el fútbol, sí, ¿no, mi George? Uy, uy, uy.
1: 3-0 Estados Unidos ya.
0: Sí. Entonces, fíjese lo que nos estamos perdiendo.
1: Medio tiempo.
0: Medio tiempo. Ah, pues, agarramos medio tiempo. Gracias, George, por actualizarnos. Y gracias, doctor. Un muy bonito fin de semana.
1: Excelente fin de semana, amigo.
0: Gracias a usted por el favor de su atención. A nombre de todo este equipo de profesionales de la comunicación, la radiodifusión, el periodismo y las redes sociales, Enrique Gil Vargas le agradece el favor de su atención. Gracias a Jorge Ramos en la producción de radio y, por supuesto, a César López, que se nos va unos días de asueto. Y qué bueno, mi querido César, que te vaya muy bien, que te relajes, que te descanses y que te desconectes. Gracias, querido César, muy buenas tardes y que tenga un excelente fin de semana.

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1: Son las 7:04.

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1: Son las 7:21.
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1: Son las 7:32.

0: Son las 7:44.
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9: Estamos en junio y celebramos el evento deportivo más importante, el Mundial. ¿Sabías que Cristiano Ronaldo es considerado uno de los mejores futbolistas de la historia? Ha marcado una era con su disciplina, liderazgo y goles decisivos. Con más de 800 anotaciones en su carrera y récords en Eurocopas y Mundiales, su aporte ha sido vital para que Portugal se consolide como potencia. Muchos creen que este Mundial 2026 podría ser el definitivo para que Ronaldo y su selección alcancen la gloria máxima. ¿Será el momento de levantar la copa? ¿O veremos nuevamente a Portugal quedarse en el camino?
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1: Son las 8:02.

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1: Son las 8:18.
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0: Son las 8:40.
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9: En más información del mes de junio mundialista, la FIFA decidió que el Mundial 2026 se juegue en México, Estados Unidos y Canadá para enfrentar el reto de organizar el torneo más grande de la historia, con 48 selecciones y 104 partidos. La elección busca aprovechar la infraestructura deportiva y económica de Norteamérica, repartir la carga logística y celebrar la diversidad cultural de la región. México será el primer país en organizar 3 ediciones. Estados Unidos regresa tras 1994 y Canadá debuta como anfitrión. Así, el Mundial se convierte en un evento compartido que refleja la globalización del fútbol.
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1: Son las 9:04.

0: 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Son las 9:24.
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2: Que Dios me lo bendiga.

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1: Son las 9:49.
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0: Estos son los datos curiosos del Mundial. Los goles más veloces de la historia se anotaron en menos de medio minuto. El récord lo tiene Hakan Şükür de Turquía, con un gol a los 11 segundos contra Corea en 2002. Le siguen Václav Masek de Checoslovaquia en 15 segundos en 1962. Ernst Lehner de Alemania en 25 segundos en 1934. Brian Robson de Inglaterra en 28 segundos en 1982. Y Clint Dempsey de Estados Unidos en 30 segundos en 2014. Estos goles muestran cómo la sorpresa inicial puede definir el rumbo de un partido mundialista.
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0: Ayer fueron exitosos.

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2: Son las 10:21.
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0: Son las 10:45.
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1: Son las 11:05.

0: Son las 11:22.
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1: Son las 11:44.
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1: Son las 12:07.
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1: Son las 12:42.

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1: Es la 1:04.
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1: Es la 1:49.
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1: Son las 2:02.

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1: Son las 2:19.

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1: Llegamos a junio y sus datos curiosos. ¿Sabías que junio es el sexto mes del año gracias al calendario romano? Originalmente, el año comenzaba en marzo, lo que hacía que junio ocupara la sexta posición. Con la reforma del calendario juliano, se mantuvo ese orden y así lo heredamos en el calendario gregoriano que usamos hoy. Por eso, junio sigue siendo el mes número 6.
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2: Son las 2:50.

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1: Son las 3:04.

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1: En más datos interesantes sobre lo, ¿sabías que junio de su nombre a Juno, la diosa romana del matrimonio y la familia, al estar en la mitad del año, simboliza y continuidad? Desde hace siglos, su lugar como sexto mes conservado en los calendarios modernos, recordándonos cómo la tradición y historia moldean nuestra forma de medir el tiempo.
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2: Son las 3:52.
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1: En más información del mes de junio mundialista, México ha sido sede de la Copa del Mundo en 1970 y 1986 y será anfitrión nuevamente en 2026. Esto lo convierte en el primer país en organizar tres ediciones. El mítico Estadio Azteca será el único estadio en la historia en recibir tres inauguraciones mundialistas. En 1970 vimos a Pelé levantar su tercer título y en 1986 a Maradona brillar con la mano de Dios y el gol del siglo. En 2026, México volverá a ser protagonista del fútbol mundial.
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2: Son las 4:49.
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1: Son las 5:04.

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0: Son las 6:23.
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1: Son las 6:45.
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0: Estamos en junio y celebramos el evento deportivo más importante, el Mundial. Aquí te compartimos. Los 5 máximos goleadores históricos son Miroslav Klose, alemán, con un total de 16 goles. Ronaldo Nazario, brasileño, con un total de 15. Gerd Müller, de Alemania, con 14. Just Fontaine, de Francia, con 13 goles en un solo Mundial en 1958. Y Lionel Messi, de Argentina, con 13. Además, Kylian Mbappé ya suma 12 goles y podría romper récords en 2026, consolidándose como la nueva estrella de la historia mundialista.
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1: Son las 7:03.

0: Son las 7:14.
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12: En más información del mes de junio mundialista, México nunca ha llegado al famoso quinto partido fuera de casa. Solo alcanzó cuartos de final en 1970 y 1986 cuando fue anfitrión. Desde 1994 hasta 2018 quedó eliminado en octavos de final. Y en Qatar 2022 ni siquiera pasó de grupos. Factores como la presión psicológica, enfrentarse a rivales de élite y errores puntuales han marcado esta barrera histórica. El quinto partido se ha convertido en un mito que la afición mexicana sueña con romper.
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1: Son las 7:49.
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0: Son las 8:22.
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1: Son las 8:47.
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8: Estos son los datos curiosos del Mundial. Según predicciones estadísticas y simulaciones recientes, Países Bajos aparece como favorito para ganar el Mundial 2026 y lograr su primera estrella. También destacan como candidatos fuertes Francia, Argentina, España y Portugal, gracias a sus generaciones doradas y plantillas llenas de talento.
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0: Son las 9:25.
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15: Estamos en junio y celebramos el evento deportivo más importante, el Mundial. ¿Sabías que Cristiano Ronaldo es considerado uno de los mejores futbolistas de la historia? Ha marcado una era con su disciplina, liderazgo y goles decisivos. Con más de 800 anotaciones en su carrera y récords en Eurocopas y Mundiales, su aporte ha sido vital para que Portugal se consolide como potencia. Muchos creen que este Mundial 2026 podría ser el definitivo para que Ronaldo y su selección alcancen la gloria máxima. ¿Será el momento de levantar la copa? ¿O veremos nuevamente a Portugal quedarse en el camino?
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16: Son las 9:49.
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2: Son las 10:02.

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16: En más información del mes de junio mundialista, la FIFA decidió que el Mundial 2026 se juegue en México, Estados Unidos y Canadá para enfrentar el reto de organizar el torneo más grande de la historia, con 48 selecciones y 104 partidos. La elección busca aprovechar la infraestructura deportiva y económica de Norteamérica, repartir la carga logística y celebrar la diversidad cultural de la región. México será el primer país en organizar 3 ediciones. Estados Unidos regresa tras 1994 y Canadá debuta como anfitrión. Así, el Mundial se convierte en un evento compartido que refleja la globalización del fútbol.
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1: Son las 10:43.
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1: Son las 11:20.
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1: Son las 11:43.
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9: Estos son los datos curiosos del Mundial. Los goles más veloces de la historia se anotaron en menos de medio minuto. El récord lo tiene Hakan Şükür de Turquía, con un gol a los 11 segundos contra Corea en 2002. Le siguen Václav Masek de Checoslovaquia en 15 segundos en 1962. Ernst Lehner de Alemania en 25 segundos en 1934. Brian Robson de Inglaterra en 28 segundos en 1982. Y Clint Dempsey de Estados Unidos en 30 segundos en 2014. Estos goles muestran cómo la sorpresa inicial puede definir el rumbo de un partido mundialista.
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1: Son las 12:47.
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1: Es la 1:03.

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1: Es la 1:21.
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0: Es la 1:31.
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0: Es la 1:43.
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1: Son las 2:04.

0: Son las 2:22.
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2: Son las 2:44.
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1: Son las 3:04. 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
5: Llegamos a junio y sus datos curiosos. ¿Sabías que junio es el sexto mes del año gracias al calendario romano? Originalmente, el año comenzaba en marzo, lo que hacía que junio ocupara la sexta posición. Con la reforma del calendario juliano, se mantuvo ese orden y así lo heredamos en el calendario gregoriano que usamos hoy. Por eso, junio sigue siendo el mes número 6.
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0: Son las 3:46.
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1: Son las 4:04.
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1: Son las 4:21.
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0: Son las 4:36.
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0: Son las 4:46.
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8: En más datos interesantes sobre el sexto mes del año, ¿sabías que junio debe su nombre a Juno, la diosa romana del matrimonio y la familia? Al estar en la mitad del año, simboliza estabilidad y continuidad. Desde hace siglos, su lugar como sexto mes se ha conservado en los calendarios modernos, recordándonos cómo la tradición y la historia moldean nuestra forma de medir el tiempo.
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